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0: gracias.
1: En Más Network Carabobo 92.7 FM son las 5:19.

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A continuación escucharemos nuestro hermoso himno nacional, Gloria al Bravo Pueblo, letra de Vicente Salias y música de Juan José Landaeta.

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1: En Más Network Carabobo 92.7 FM son las 7:42.

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8: 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En Más Network Carabobo 92.7 FM son las 8:00.

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0: bienvenidos.
1: Muy buenos días, Tocuyito, Libertador y todo el estado Carabobo. Por acá Gilbert Peraza, sintonizándose de nuevo con ustedes, con el mejor humor. ¿Cómo estás, Jorge? Extrañaba la cabina de radio, ¿vale?
0: Bueno, estaba cosa de superhéroe, ¿verdad, Gilbert?
1: Bueno, no digamos que superhéroes, porque superhéroes somos todos. Entonces, bueno, por acá tenemos los créditos. Ha comenzado en
0: Focado.
1: Si llegamos a ustedes gracias a Más Network, Carabobo 92.7 FM, el circuito que está mandando en toda Venezuela. Gerencia de producción,
0: Manolo Marval.
1: Producción general,
0: Jorge Padrón.
1: Dirección general,
0: Ricardo Figueira.
1: Y por supuesto, quien les habla, quien les remite, quien está conversando hoy en la mañana con ustedes, el alienígena de la radio, Gilbert Peraza. Y con mi querido amigo, el otro alienígena, el segundo en la nave interplanetaria,
0: Jorge Padrón.
1: El popular George, sí señor, bueno. Estamos hoy cuando son las 9:11, número de emergencia, sí señor. Bueno, señores, estamos aquí activos en la movida. Jorge, tuve una gran, bueno, digamos que una gran y penosa aventura, porque más

0: las autoridades viendo el desastre y por supuesto trayendo la noticia de primera mano. Eso lo vas a encontrar en nuestras cuentas de Instagram, @mascarabobo92.7fm, y también todos los reportajes que muy pronto vamos a estar subiendo sobre esta tragedia que está atravesando nuestro país. Bueno, todo lo vas a encontrar en @mascarabobo92.7. Cuéntame, Jorge, ¿cómo estuvo esta semana en mi ausencia?
1: No, estuvimos pendientes de todo lo que estaba pasando y alentando a la población a colaborar y ayudar a las personas, pues, pero con orden, pues.
0: Claro que sí, porque esto no ha terminado, Jorge. Mira, el sector de Boca de Aroa, hoy en las residencias Villa Azul, después del espacio musical, voy a estar leyendo las principales zonas afectadas que necesitan ayuda, que mucha gente no llega, ¿ok? Yo tengo un cuadro planimétrico de esto y se lo voy a exponer esta mañana. Por supuesto, hay que asistir con carácter de urgencia a la zona de Boca de Aroa, principalmente en los poblados bajos. Como lo es la población del río, así se llama esa población, está totalmente desasistida, Jorge. Y también en Morón, en el sector de Apargatón, hay personas que todavía no han recibido agua, a pesar de que ya en Morón el sistema eléctrico y por supuesto ya está llegando la asistencia de agua, ¿no? Porque al llegar la electricidad llega el agua. Entonces hay muchas personas que están construyendo otra vez en Morón, construyendo otra vez Apargatón. Tuve el gusto de ver cómo un grupo de vecinos se organizaban y le construían la casa al otro vecino. Mira, yo tengo un poquito de cemento.
1: Así es el venezolano.
0: Porque es una se ayuda. Vaca. Estamos haciendo la gran vaca, Jorge.
1: El venezolano se ayuda.
0: Claro que sí. Y por eso es que Gilbert Peraza y los inteligentes artificiales crearon un tema. Esto lo escribí montado, Jorge, en una moto. Porque iba rodando a Tucacas al mismo tiempo que iba rodando, iba escribiendo.
1: La inspiración salió.
0: Sí, estaba inspirado en ese momento viendo las hermosas costas que quedaron devastadas de Tucacas. Estuve en la playa, vi el mar, Jorge. Tenía muchos años que no veía las bellas costas de Tucacas. Y bueno, estamos allí conectados con la gente de allá de Falcón, del estado Falcón, propiamente de Boca de Aroa. Entonces, bueno, acá en Gracias a Dios, en Valencia, en el estado Carabobo, no fuimos afectados. Entonces, con más razón que no fuimos tan afectados como lo fue La Guaira, vamos a hacer la gran vaca.
1: Y colaborar.
0: Acá está Más Network, Carabobo 92.7 FM. Señores, yo soy voluntario, el que sepa de un transporte, el que sepa de algo, voy a dejar mi número personal al aire, cosa que no lo debo hacer, pero lo voy a dejar al aire en vista de que necesito, con carácter de urgencia, un transporte para trasladar a una comitiva médica, Jorge. Entonces el número es, escuche bien, anote allí, 0412-778-8190, repito, 0412-778-8190, para el contacto directo, y también los números de la emisora, que son 0414-1927-927, 0414-1927-927, y también puedes contactarnos a través de nuestras redes sociales en Instagram, @mascarabobo92.7, y también por la www.mascarabobo.com. Bueno, iniciamos esta semana, Jorge, el lunes. Bendecido lunes, el lunes 6 de julio, ayer fue nuestra independencia.
1: 5 de julio.
0: Hoy los lunes, quiero avisarle a mi audiencia que no le he avisado, los lunes vamos a estar saliendo desde las 8 de la mañana hasta las 10 de la mañana, los lunes. Por lo tanto, hoy tendremos un programa corto, tendremos un programa dinámico, haremos un recuento de todo lo que vivimos, lo que hicimos en nuestra gira por el estado y también fuera de nuestras áreas, como les dije, para ayudar a estas personas, porque todo el equipo de Más Network Carabobo se unió. Todos nosotros armamos aquí un centro de acopio, recogimos cositas y bueno, ahí estuvimos trabajando en conjunto el equipo de Más Network 92.7 FM. Quiero enviarle el agradecimiento a la licenciada Rosa Serlín, quien fue una de las que me apoyó, una de mis colaboradoras principales en llegar a Tucacas, Jorge, porque ella canalizó el transporte. Enviarle un saludo al señor de la unidad de 12 de octubre, Wilexis, que seguramente nos está escuchando en este momento. Wilexis, gracias, eres un maravilloso ser humano. Y al doctor Domingo Luque, quien participó en esta travesía a través del Caribe. ¿A que sí, bueno?
1: Bueno, y hablando de que hoy vamos a hacer un programa corto, es que...

0: a partir de las 10 tenemos una sorpresita que nos vamos a conectar con nuestros amigos de Power100FM.com. Vamos a tener una sorpresa de 10 de la mañana hasta el mediodía a partir de hoy, todos los lunes.
1: Claro que sí. Entonces tenemos un nuevo segmento, un nuevo programa y enfocados. Miren, señores, yo les voy a decir algo. Así como nosotros estamos reconstruyendo Venezuela, Enfocado también se está reconstruyendo. Vienen nuevos segmentos, viene una nueva temporada, Jorge.
0: Enfocado,
1: recargado, nuevos personajes, nuevos invitados, nuevas personas que compartirán con nosotros, porque así tiene que hacer todo Dios, todo nuevo, porque Dios hace nuevas las cosas, así hará nueva Venezuela.
0: Claro que sí.
1: Estoy seguro que Venezuela se va a levantar, carajo.
0: Claro que sí.
1: Venezolano, porque se va a levantar, se va a impulsar, los voluntarios vamos a ir, todavía hay gente viva, señores, esto es un milagro, Dios está con Venezuela, Dios está con nosotros, todavía hay gente que está viva debajo de los escombros, a que si yo invito desde ya, desde este momento, amigo venezolano, amigo carabobeño, que con el corazón en la mano, vayas, agarres tu pañal, agarres tu jarrita de agua, una harinita, chico, que eso no cuesta nada, y de lo poquito que tienes, das y das y entregas. Y si no puedes, bueno, hay que hacer 500 arepas, Jorge. Vamos a lanzar
0: arepa, sopa,
1: sopa. Vamos a hacer sopa. Vamos a hacer lo que sea.
0: La cachapa.
1: Señores, lo que sea, porque nosotros pudimos estar bajo esos escombros. Y estoy seguro que si Carabobo fuese pasado por algo, un mal mayor, todo el país y el mundo estaría con nosotros, así como lo está con La Guaira.
0: Bueno, también agradecemos a los equipos también que ayudaron a salvar a muchas personas,
1: por ahí
0: tanto de Venezuela como de otros países.
1: Con rescatistas de otros países, ya vamos a tener los contactos para que hablemos con ellos en una entrevista especial por acá, por Más Negro 92.7. Es muy difícil a veces contactarlos porque están metidos, son los topos, verdaderamente, son los topos. Aunque a mí también me tocó ser topo, créeme que no es difícil, es muy difícil, Jorge, ser topo, de verdad. Y mañana tendremos de invitada una topa venezolana, una muchacha que mira, la conocí en esta gestión. Y de verdad me impresiona cómo un joven de 25 años tiene ese corazón comprometido con la patria. Entonces, bueno, seguimos nosotros acá adelante por Enfocado, Jorge. ¿Con
0: la fuerza del corazón?
1: La fuerza del corazón. Sí, señor.
0: Vamos.
1: Mira, ¿con quién te vienes?
0: Alejandro Sanz, la fuerza del corazón.
1: ¡Adelante!

0: señor. Bueno, Jorge.
1: Ajá.
0: Estamos acá, mira, voy, ahorita le vamos a ceder el espacio a un buen rollo, ¿ah?
1: Ajá, ahorita de 10 a 12, nuestros amigos de Power 100 FM.
0: Sí, con arroba Iván López y arroba Marta Quijón. Bueno, van a estar aquí conversando, ¿ah? Es un ángel, es un irreverente con causa, dice aquí.
1: Ah, bueno.
0: La presentación. Y esto es una presentación del Centro de Amigos de Yagua, Universidad Arturo Michelena. Olindavas, Bienes y Raíces y por supuesto nuestra querida panadería y pastelería La Preciosa Esperanza.
1: A partir de hoy, todos los lunes de 10 de la mañana a 12 del mediodía.
0: Sí, señor, vamos a tener a estos maravillosos conductores quienes van a estar rompiendo con el aburrimiento, tal y cual como nosotros lo hacemos, ¿eh?
1: Ah, bueno, es que nosotros estamos toda la semana y
0: es
1: de
0: una solo día, bueno, no importa. No me da celos.
1: Tranquilo, nosotros somos universales.
0: No me da celos porque, bueno, no me da celos porque hoy, señores, por ahí vi un poco de pastelero. Ay, que Alemania, que Inglaterra. Un tipo que nació aquí en el Cami de Tocuyito.
1: Ay, Dios, eliminaron a Brasil.
0: Los eliminaron ayer por... No voy a decir la palabra, pero...
1: Achantado.
0: Los eliminaron por achantado. Le tuvieron miedo a Jala. Le tuvieron miedo a Jala, ¿no?
1: Achantado.
0: Este Pelé debe estar revolcándose. Mira, escúchame.
1: Ajá.
0: ¿Sabes qué? Voy a hacer una reflexión aquí. Un poco ácida. Tú sabes esas reflexiones que yo hago.
1: Ajá.
0: Un poco ácida. He visto en mi estado de WhatsApp, señores, que todo el mundo... ¡Ay! Eliminan a México y la gente se alegra. Y ponen banderas de Inglaterra. Y yo sé que la persona me está escuchando porque estuve en mi cabina.
1: Ajá.
0: Entonces, sí, señor. Pone banderas de Inglaterra, pone banderas de Italia, pone banderas... Ok, yo entiendo que sus jugadores favoritos sean de esa nacionalidad. Pero, señores, estamos en Sudamérica. O sea, es que ese empeño del suramericano en ser colonia, Jorge, es que como que nos gusta, como que lo llamamos en la vena. ¡Ay, colonízame, colonízame! ¡Ay, tú de dónde eres!
1: Yo somos latinoamericanos, pues ya no entre latino.
0: No, yo no quiero ser latino, yo quiero ser colón europeo. Yo quiero que me digan que soy francés o inglés, así sea nada más de momentico, de ratico, no importa. O sea, ¿qué pasa, mi gente? Brasil y Argentina están vivos. Hay otro país de América que está vivo, pero ese no me interesa. Brasil y Argentina está vivo, que es lo importante.
1: No, estamos hablando de habla latina. De habla latina.
0: ¿Quién juega Estados Unidos, por cierto? Voy a analizar ese juego. A ver, aquí
1: bueno, Estados Canadá, Unidos, a Canadá está eliminado.
0: Canadá ya lo eliminaron. Estados Unidos...
1: 3 a 0.
0: Le voy a decir algo, vamos a ver. Hoy Papi Trump se queda sin el...
1: Sin el chivo y sin el mecate
0: porque le voy a explicar cómo viene. Miren, Bélgica le ganó 3 a 2 a Senegal. Le ganó a Nueva Zelanda, que también son buenos en fútbol, 5 a 1. Empató con Irán. Empató con Egipto y le ganó a Túnez 5 a 1. Quiero resaltar el siguiente aspecto.
1: Yo quiero resaltar primero lo de Irán.
0: Lo de Irán fue un robo. Ese juego fue un robo igual.
1: No solo eso, sino el trato que le dio tanto la FIFA como el gobierno americano, que tuvieron que entrenar en Tijuana y viajar a Estados Unidos a jugar los juegos y luego salir.
0: Claro que sí, o sea...
1: Prácticamente
0: le sabotearon por cuestiones políticas, entonces hasta donde se ha perdido, o sea, hasta donde se ha perdido eso, ¿no? El fútbol, el deporte. Pero el hecho es de que Estados Unidos, a pesar de toda la triquiñuela, no le va a quedar fácil, no. Porque resulta ser que el 28 de marzo, Bélgica lo volvió 5 a 2. Epa, estaba Bélgica de visitante. Luego, en el 2014, Bélgica le goleó 2 a 1. Y en el 2013 le goleó 4 a 2. Eso quiere decir, señores, que hoy yo apuesto a que Bélgica gana 7 a 0.
1: ¡Muchachos!
0: Porque... Mira, en los últimos partidos mundialistas, en los últimos partidos del Mundial, el más reciente que fue ahorita, Estados Unidos le ganó a Bosnia 2 a 0. Con Turquía perdió 3 a 2. Y entre Australia. Ajá, él ganó 2-0, Estados Unidos le ganó 4-1 a Paraguay y perdió contra Alemania 2-1. ¿Qué pasa? Que en los partidos importantes y de máxima presión, Estados Unidos ha encajado nada más uno o dos goles a la baja. Eso quiere decir que cuando un equipo viene con un rendimiento de esa magnitud a la baja, como viene Portugal, porque Portugal también viene bajito, mira que el rendimiento de Cristiano Ronaldo no fue el mejor, y lo digo con toda la responsabilidad del mundo. El rendimiento de Cristiano Ronaldo no fue mejor, tanto así que fue sustituido. Otra cosa, ese juego de Cabo Verde me pareció un poquitico arreglado. Ahí en Cabo Verde, Argentina.
1: Uno cuánto.
0: Yo creo que esta final va a ser entre Portugal, aunque, oye, Ronaldo, despierta, porque si no la platica no va a servir de nada, papá. Tienes que jugar bien.
1: No sé. Tú sabes que los hinchas no es que dijeron que iba a llegar Portugal a la final.
0: No, es que Portugal va a llegar a la final, eso es un hecho. Y Argentina también, porque acuérdate que cada libro merece un gran show. Entonces, el final de este show va a ser Argentina-Portugal, porque está Messi y Ronaldo. Entonces, ¿qué quieren hacer? Quieren darle esa forma. Este soy yo de forma conspirativa. Recuerda que me he enfocado. Entonces, bueno, ¿Qué te puedo decir, Jorge? Ya sabemos cuál va a ser la final. Y el campeón del mundo también lo sabemos. Todos sabemos que va a ser Portugal. Esto es algo que la revista The Economist ya la estaba diciendo. Para los que no sepan, ¿cuál es la revista The Economist? Yo les voy a explicar por mañana que profundicemos sobre esto. La revista The Economist es una revista que dice, ¿verdad? O no sé, es como los Simpsons, sus profecías se han cumplido. Entonces, ¿qué pasa? Que tú ves la revista Economist y aparece un jugador pateando un balón. El jugador está vestido con los colores típicos, verde y rojo. O sea, si eso es una predicción, ya estamos viendo que está tomando forma. La cuestión es que Cristiano Ronaldo, no te van a regalar el juego. ¡Juega, por el amor a Cristo! ¡Juega!
1: Mira, cuidado, te oye Ricardo.
0: No, yo estoy siendo sincero y estoy responsable en lo que estoy diciendo. Porque de todas maneras, cuando quede esa final, igualmente el país que voy a apoyar va a ser Argentina. Porque es Sudamérica la que está jugando. Y acuérdate que son 3 veces campeones. Entonces, la experiencia, el nivel de fútbol, se ve por ahí. Mira, escúchame, por ahí viene un tema de los inteligentes artificiales ya para finalizar. Ajá. Mi gente, cuando son las 9:41.
1: Al norte del sur de Franco de Vita.
0: Claro que sí, bueno, antes de iniciar, me imagino que tenemos que ir despidiendo, Jorge, ya.
1: Vamos a poner este tema de al norte del sur y después cerramos con el programa ahora, con la canción de nuevecita salida del horno de los inteligentes artificiales.
0: Oye, es muy maravilloso que empieces con mi canción. Si el norte sus McDonald's, basketball y rock and roll. ¡Ok!
2: ¡Bueno! ¡Vamos entonces a escuchar a Ricardo Arjona! ¡Si el norte,
1: no,
2: el sur!
1: ¡Franco de Vita!
2: ¡Es Franco de Vita! ¡Pero claro, pensé que era Ricardo Arjona!
1: ¡Pero tú estás perdido, Miki!
2: ¡Es que tenía tiempo que no venía a la emisora!
1: ¡Tú como que estaba en el mundial, entonces acabas de llegar
0: sí,
1: ahorita!
0: ¡Sí, vale, acabo de llegar! ¡Estoy en un mundo loco! ¡No sé dónde estoy! ¡Pero bueno, Jorge, ponga a sonar lo que sea, chicos!

0: norte del sur, Franco de Vita y Simón Díaz. Vamos a escuchar, Humberto.
1: Caracha negra.
0: Claro. ¿Sabe quién es que está al norte del sur? Esta bella, hermosa, valiente y grande República Bolivariana de Venezuela.
2: Nosotros somos el norte del Sudamérica, sí señor. Y bueno, Jorge, hablando de temas mundialistas, el año que viene.
0: Uy,
2: dentro de 4 años, padre.
0: Pues sabes que dentro de 4 años.
2: Bueno, no sabemos porque.
0: Años en los mundiales, porque. Puede ser que Venezuela,
2: Señor. Señor, pero con Vizcarrondo ahí, señor. Señor, quita Vizcarrondo, padre. Llévatelo bien lejos, para Francia, para allá, para el Nantes, de donde él salió ahí en el Nantes, en Francia. Qué tipito tan. Qué tipito tan, de verdad, el director técnico. Si el Bocha Martínez fue malo, no me quiero imaginar el desastre que va a hacer este hombre cuando saca las estrellas principales de la selección. Le dice, fuera, porque tú me caías mal cuando yo jugaba, que tú eras sub-19 y yo ya era de la absoluta. Tú me caías mal, Rondón, porque jugabas mejor que yo. Y tú, Soteldo, eres muy niño y eres muy famoso para mi gusto. Yo no alcancé a llegar a la segunda división de Venezuela, entonces tengo envidia. Nada, no te queremos, Vizcarrondo, no te queremos ahí en la selección. Ah, bueno.
0: Mira, hay un nuevo tema, ¿no?
2: Sí, señor. Este tema se llama La Gran Vaca, Jorge, y lo escribí por la siguiente razón, porque mira, si algo somos los venezolanos, es que nosotros hacemos una vaca para todo. Mira, vamos a comprarnos un pan ahí en la panadería para tener la preciosa esperanza. Oye, bueno, el combo en cuánto está, ¿no? El combo está baratísimo, está en 600, pero lo que pasa es que somos estudiantes, bueno, somos 6. Pon 100 tú, y compramos los panes. Entonces viene de repente, te comes tus panes, comparte con tus amigos, disfrutas bien, te comes 20 panes por un precio, bueno, que está por el piso aquí en la panadería. Vamos a probar, valga la cuña. Entonces, ¿qué pasa? Mira, Jorge y yo a veces estamos aquí sentados, estamos produciendo, estamos en el programa y de repente, oye, Jorge, mira, Jorge, ¿sabes qué? Vamos a ver qué hacemos. A la vaca se hace hasta en planeamiento. Mira, tú vas y le dices a Ricardo, yo le digo a Ricardo que nos dé un café, ahí cuadramos todo. ¿Me entiendes? El venezolano es así.
0: La gran vaca.
2: Lo define en su talento para hacer vacas. Entonces, bueno, hoy estamos haciendo una gran vaca en Venezuela y el tema de los inteligentes artificiales de Gilbert Peraz, un tema de acid jazz con un toque de ska, por supuesto, que es la base del tema. Fue compuesto en 4 párrafos, de 4 a 5 párrafos, todo es instrumental, tiene un buen coro, aparte de eso, tiene un solo de saxofón que está maravilloso, el instrumento que más me gusta en el acid jazz. Y no, mira, viene algo renovado por allí. Los inteligentes artificiales también se renovaron y ya vienen menos ácidos. Bueno, sí, vienen igual de ácidos, pero no tan ácidos como antes.
0: Primero el limón y ahora son naranjas.
2: No, bueno, sí, ahorita, no, toronja. Ascendieron a toronja. Sí, porque si le decimos naranja es dulcito un poquito. Entonces, no, eso claro, no tiene nada que ver.
0: Tiene que ser amargo.
2: Amargo. Entonces, bueno, por ahí me dijo el guitarrista de inteligentes artificiales que no quiere nada conmigo, que renuncia. No importa, lo reemplacé con una doble guitarra que también vas a escuchar en esta canción. Y bueno, ahí vamos construyendo temas nuevos, y La Gran Vaca es un tema para darle fuerza a Venezuela, un tema para que ustedes no se rindan, un tema para que continúen colaborando en todo momento. Mi gente, por favor, quiero hacer un llamado. Tú sabes cómo son mis llamados, ¿verdad? Señor, el llamado es que la gente sea solidaria, ¿ok? Que sea solidaria, que nuestra gente todavía nos necesita, Jorge. Entonces, desde la cabina de Más Network 92.7 FM, instamos a la gente a que haga esta gran vaca, como dice la canción que hoy vamos a colocar, que hagamos la gran vaca para ayudar a nuestros hermanos. O sea que si voluntario, no te rindas, continúa adelante, el trabajo sigue. Venezuela te necesita. Y desde acá, desde Más Network 92.7 FM, extendemos nuestro apoyo a esos voluntarios que quieran dar voz, que quieran hablar. Acá tienen los micrófonos a la orden. ¿Ok, Jorge? Entonces, bueno.
0: Ya va, pero ahorita a las 10 nos vamos con nuestros amigos de Un Buen Rollo.
2: Sí, señor. Bueno, esos panitas ya vienen por allí. Arroba Iván López y Marta Gimón. Iván López y Marta Gibbon estarán con ustedes acompañándolos desde las 10 de la mañana hasta las 12 del mediodía con buen humor y con mucha buena vibra. 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Ah, bueno, aquí dice Montecarga. Vale, bueno, lo que sé, algo es
1: doble M. Monte de la calle y se la lleve un camión.
2: Club Centro Amigos de Yagua, puros panitas ahí en ese club. Y por supuesto, cómo no va a faltar la panadería y pastelería, La Preciosa Esperanza, que hoy me asomé, Jorge, y vi unos cachitos, hermano, como que les aumentaron el tamaño, brother, le echaron, se pusieron más gorditos. Ah, bueno. Bueno, hoy juega Portugal.
1: De Portugal en la noche.
2: Bueno, Ricardo, regálate unos cachitos y gana, así como hacía. ¿Tú te acuerdas de Tomás, ¿no? De la heladería Olimpia, que cuando ganaba Italia, que quedaba él regalaba helado.
1: Ah, bueno,
2: no, lo triste es que ya Di Tomás no está. Entonces, bueno, ya nadie va a regalar helado porque los hijos son más agarrados que el padre. ¡Hola, tú! ¡Son verdaderos italianos! Bueno, señores,
1: la gran vaca
2: se viene con ustedes. Gilbert Peraza, los inteligentes artificiales y la gran vaca. Y antes, diciendo nuestros créditos, llegamos a ustedes gracias a Más Network, Carabobo 92.7 FM, el circuito que está mandando en toda Venezuela.
1: ¡Gerencia! ¡Medio palo!
2: ¡Gerencia de producción!
1: ¡Menos lo malvado!
3: ¡Producción general!
1: ¡Yo, un imagino!
4: ¡Dirección general!
2: Por eso es que un día de esto nos van a sacar del aire. Bueno, y quien habló con ustedes, quien estuvo interactuando.
3: Quien estuvo interactuando para todos ustedes. Su amigo Barney.
2: No, mentira. Gilbert Peraza, el alienígena de la radio, el hombre de las 3.500, 800, 900, 50.000, 238, 22.000, 3.298. Lleve los plátanos.
1: El platanero mayor.
2: Y por supuesto, de lo alto, el Junior. Bueno, señores, para recordarles nuestros números de teléfono. Ah, sí, es verdad.
1: Sí, es verdad. Chapulín Colorado, pues. El Chapulín Colorado.
2: ¡Jorge Padrón!
1: El George.
2: El George, sí, señor. Bueno, el George y Gilbert Peraz estuvieron aquí compartiendo con todos ustedes. Es gusto estar aquí compartiendo con todos. A pesar de que hoy es nuestra selección va a ser eliminada, nosotros estamos con ustedes. Nosotros estamos. Y esto es hasta el final. A la derecha, donde van a patear el balón. A la derecha. Hoy nos vamos de aquí. ¿All right? Hoy nos vamos. Si hoy gana. Si, escucha esto, Jorge. Si hoy clasificamos. Si hoy clasificamos, nosotros vamos a venir por tu petróleo. Pero si no clasificamos, vamos a venir por tu oro. ¿A que sí? Bueno, siéntete orgulloso de que vas a ser colonia. Y feliz día de la independencia a todos los venezolanos. Feliz día de la independencia.
3: No, te he equivocado.
1: No, nada, vamos a hacer la gran vaca.
2: Ok, se vienen los inteligentes artificiales. La gran vaca.

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6: 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En Más Network Carabobo 92.7 FM, son las 10 y 6 minutos.
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8: 88.7 FM, y otra vez estamos al aire, un buen rollo, la conversa diferente, una vez más, en las locuciones certificadas de los miembros del Colegio de Locutores, Marta Gimón e Iván López, y este programa es un programa radial emitido bajo la Producción Nacional Independiente 15.034. Hoy, como siempre, llegamos a todos ustedes gracias al apoyo en la sala técnica de Oriana Silvio, aunque está nuestra directora acá brindándonos un gran apoyo. La producción ejecutivo y voz ancla de Pizarra Deportiva, José Santaella, marketing y la sección En Boga, la elegancia periodística de Cristina Fiol y en mercadeo Andrés Díaz, la producción general de Juan José de la Fuente, todos bajo la dirección de nuestra bella y querida Astrid Rodríguez. Recuerden también que pueden establecer contactos con nosotros a través de los mensajes de texto y WhatsApp a través del 0414-873-2790. También nos pueden escribir en nuestras redes sociales: Iván López SD, Marta Jimón G, arroba Un Buen Rollo Radio, arroba FM Power 100, arroba Más Carabobo 92.7. Y Un Buen Rollo llega a ustedes también a través de la señal del streaming de www.power100fm.com. Ahí tenemos un chat interactivo que está disponible para que ustedes nos hagan llegar todas sus inquietudes, sus comentarios y todo lo que quieran compartir con nosotros aquí también en cabina.
9: 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Tengo que decir, Marta.
8: Yo lo quiero decir antes de que comencemos. ¿Qué?
9: No, todavía no, pero ya, ya vamos para eso. Si quieres lo dices tú. Yo sé que ustedes tienen una química muy especial y a veces me pongo sospechoso allí en esa química, pero bueno, me ahorro todo ese comentario con detalle. Pero fíjate, tengo que decir que es la gente que está conectándose con nosotros en Tocuyito, hay que darle las gracias primero al enlace del dueño del emisor, indudablemente, que es Ricardo Figueira, gran amigo, locutor también, radiodifusor, que tiene el equipo de trabajo allá de Mass Network Carabobo con Jorge Padrón a través de la 92.7 FM, que está asistido por Gilbert Peraza. Repetimos, Jorge Padrón y Gilbert Peraza están allá conectados en Mass Network Carabobo, en lo que es la ciudad de Tocuyito. Y en Morón, Puerto Cabello, indudablemente que el amigo Will Char, ese es el nombre artístico, realmente se llama William Pérez, pero como todos tienen nombre artístico, él es Will Char. Saludos Will, gran amigo, también miembro del Colegio de Locutores, bueno, y dueño también de la radio Oasis 88.7 FM. Así es hora de decirlo, Marta, lo que quieras decir sobre este acontecimiento histórico del día de hoy, de alguien que llega al cuarto piso.
8: Acontecimiento histórico, imagínate, ahora se le dice así, ¿cómo será cuando tú llegues a los 60 ahorita en septiembre?
9: No, déjame decirte que yo tengo 51, voy para 52 al 24 de septiembre.
8: Sí, ahora
9: está
8: le
9: mi cédula, no tengo problema. Pero habla de la cumpleañera, ¿quién está cumpliendo
8: año? Bueno, vamos a anunciar por acá que nuestra queridísima psicóloga de cabecera y sexóloga de cabecera también está hoy oficialmente en el piso número 4. Feliz cumpleaños, mi amor.
10: Gracias. Sí, ya estoy oficial. Ya me puedo montar en tarima con Arjona a cantar Señora de las cuatro décadas.
8: Bueno,
10: gracias a todos.
8: Las cuatro décadas, nosotros las subestimamos. Dicen que son los nuevos 20.
10: Yo creo que sí. Yo me siento así como de 25.
9: Eso es para darse ánimo. Pero el que tiene 40 está en etapa ya.
8: Tiene achaques.
9: Premenopáusica. De no retorno.
8: Tiene achaques.
9: Ojo, lo que estoy diciendo es de 50. Yo tengo 51. No, esto no es un tema de... Yo voy a ser franco en esto. El paso del tiempo te genera marca, cicatrices, huellas,
8: dolores,
9: surcos,
8: de espalda,
9: experiencia, aprendizaje.
10: Habla de lo bonito.
9: Cosas positivas, pero cosas también de repente no tan positivas. Pero lo importante es asumir la edad con entereza, con... Es más, ahorita hablaba con Lorena, que la tenemos hoy aquí, hoy
8: con
9: está
8: gratitud,
9: Lorena López.
8: Porque yo creo que hay que estar agradecidos por cada año que cumplimos.
9: Sí, sin duda.
8: Aunque muchas veces nos quejamos porque decimos, ay, me estoy poniendo viejo. Pero muchas personas quisieran estar hoy en los 40, en los 32.
9: Sí, estar aquí ya es ganancias, sin duda. Pero sí,

0: 4. Pero tú la ves y esa mujer anda con una actitud 40. Que se come el mundo y visualmente parece como de 40, 42. Tú jamás te vas a imaginar que tiene 64 años.
1: Todo es actitud. Yo creo que en la vida todo es actitud y cómo lleves tú esa edad y cómo la sientas. Yo la siento por todos lados.
0: Ya sabemos que Iván cuando llegue a los 60 va a estar con un achaque porque ya le está diciendo que hay que asumir la edad.
2: Yo no sé si tendré achaque. Lo que sí sé es que no voy a estar bailando como estaba en mi época de joven, de que era bailador de sexy show. Eso no lo haré a esa edad, pues.
0: Ah, okay.
2: Yo asumiré mi edad con responsabilidad. Mira, hoy tenemos también, no solamente Andreina, y por ahí también ya llegó Annie. Acuérdense que ellos tienen una sesión que se llama Psicología y Sexualidad Sentida. Hoy estaremos hablando de la parte psicológica con el tema del terremoto. También está en cabina con nosotros ya Carlos Guaira, el ingeniero Carlos Guaira, quien es miembro de la Cámara de la Construcción, que tiene una importante iniciativa, Manos de Ayuda por Venezuela. Y en la sección también quincenal de nuestra amiga Lorena López, el poder de la palabra. El poder de la voz, de la palabra y la voz. Siempre me confundo cuál va primero, Lorena, dinos.
3: La palabra, porque se piensa.
2: Ajá, el poder de la palabra y la voz. Uh-huh. Correcto, mira, viste, Lorena entró con la voz así toda sensual, como tímida, ¿eh?
3: Sabes que yo me transformo cuando estoy en la cabina.
2: Cuando llegue el momento de hablar. Mira, vamos a hacer una pausa, nuestra primera pausa. Recordemos que esto es Un Buen Rollo y llegamos todos los lunes y los jueves a partir de las 10 de la mañana a través de la poderosa señal de Power 100 FM, pero también de Máscara Bobo Network y de Oasis, la primera del dial, 88.7, Tocuyito, Morón, Puerto Cabello y Valencia, escuchando Un Buen Rollo.

0: conversa diferente llega a ustedes nuevamente, ahora por Power 199.9 FM, más Network Carabobo 92.7 FM y Oasis 88.7 FM. Y como cada cierto tiempo nosotros tenemos acá una sección que es muy importante porque aporta mucho valor a este programa. Tenemos con nosotros a nuestra queridísima Lorena López Calderón, no Caudé, Canelón. Mire, es que Iván está con los Martas y Marías y yo estoy con de Calderón a Canelón. Pero bueno, lo importante es que somos primos.
1: Ella y yo somos como hermanos de la vida, pero no tenemos
2: diferentes
1: de sangre,
2: padres, diferentes
1: no,
2: madres.
1: Claro, sí. Pero somos hermanos de la vida. Tengo mucho orgullo de ser amigo de Lorena.
0: Claro. Comparten igual, casi igual. Que el mismo apellido. Y bueno, lo más importante es que Lorena siempre nos trae información que aporta muchísimo a este programa. Buenos días, Lorena, ¿cómo estás?
2: Gracias, Marta. Gracias siempre por estar acá invitada cada 15 días. Iván ya casi que me va a colocar todos los días. Yo le dije una vez al mes y ahora, bueno, cada 15 días, pero para mí es un honor. ¿Qué traemos hoy, Marta?
0: ¿Qué nos traes tú a nosotras?
2: Bueno, porque que tenemos un invitado.
0: Tenemos un invitado por acá que también nos va a aportar mucho valor.
2: Por supuesto, porque el
1: la
2: tema
1: conversa
2: de hoy,
1: fíjate, Lorenzo, disculpa, la conversa de hoy es bastante sentida por la situación del país. Claro. Y por eso es que está aquí hoy el ingeniero Carlos Guaira, quien lleva una iniciativa muy, pero muy importante, sobre todo esta etapa post terremoto de lo que vivimos lamentablemente el pasado 24 de junio, que está el ingeniero Carlos Guaira, que tiene una iniciativa de Manos de Ayuda por Venezuela. También indudablemente Lorena, que tiene su sección de El Poder de la Palabra y la Voz, y que estará aquí, bueno, diciendo todas las cosas que siempre nos dice en cuanto a enseñanza del manejo, la parte comunicacional. Así que el micrófono son de ustedes, amigos.
2: Claro,
1: y bienvenido
2: claro.
1: a un buen rollo.
0: Bienvenido.
2: Decidimos hacer un híbrido porque realmente parte de lo que nos hemos preguntado muchos venezolanos es cómo apoyamos, qué hacemos ahora, ¿no? Porque en el momento de la crisis es la crisis, pero ahora, ¿qué hacemos? ¿Cómo nos organizamos? Efectivamente, yo me dedico a trabajar la comunicación y la oratoria. ¿Y qué más que el decirle qué nos decimos y qué le decimos a alguien que ha pasado por todo lo que ha pasado Venezuela en diferentes sectores, en diferentes situaciones? Ahora bien, una de las cosas que a mí me gustó también es, aparte de decirles cómo solucionamos, cómo más ayudo. Y allí inmediatamente llamé a Carlos, que se dedica a trabajar con todo el sector vulnerable de la discapacidad y de otros proyectos también. Pero con el que yo hice conexión fue justamente con el sector de discapacidad. Y dije, bueno, necesitamos llevarle palabras y soluciones a esas personas. Palabras y esperanza a esas personas que, lamentablemente, la mayoría de los que más nos han impactado son los niños. ¿Por qué? Porque, bueno, imagínate todo lo que representa para un niño el tener una inmovilización o una dificultad motora o incluso una amputación. Por eso decidimos trabajar hoy, hablar sobre lo que nos podemos decir como venezolanos y qué decirle a un venezolano que ha sido afectado. Y además de decirle, ¿qué más puedo darle? ¿Cómo le puedo aportar? Y para eso está Carlos, ¿cierto, Carlos?
3: Correcto. Y bueno, primero que nada, agradecido por la invitación. Ya vi que sacaron una torta. Tenemos una cumpleañera que está en el cuarto piso, le han dicho bastante.
2: Excelente.
3: Agradecido por la invitación y te tomo la palabra con lo que tú dices, que cuando pasó lo que pasó, muchos nos preguntamos, ¿cómo podemos aportar nuestro granito de arena? Y algo que yo he venido diciendo, bueno, vamos a ayudar desde donde podemos y desde donde sabemos también. Como Lorena comenta, nosotros en Bling Smart Solution trabajamos mucho con lo que es la rehabilitación biomecánica, fabricación de prótesis, órtesis, elementos como pueden ser exoesqueletos. Y tomando eso en cuenta, dijimos, cónchale, el aporte que le queremos dar a Venezuela, a nuestro país, es ayudar a esas personas que lamentablemente perdieron más allá de su familia, un hogar, sino también una extremidad. Cuando arranca el tema del terremoto, los primeros días, como se tenían que cubrir muchas emergencias, estuvimos enviando ferulaje termoformable a todo lo que ha sido Morón, La Guaira y estos estados afectados para las inmovilizaciones. Sin embargo, ahorita vamos a entrar en una segunda etapa, que es la etapa post-rehabilitación de las personas que fueron amputadas. Y bueno, sabemos que ninguno quería que sucediera lo que sucedió, pero lamentablemente pasó y hay que buscar darles una solución a estas personas.
0: Yo creo que yo vi una publicación de ustedes en las redes sociales, porque en verdad la iniciativa de ustedes hizo bastante ruido, porque es verdaderamente importante y muy bonito lo que están haciendo haciendo. Vi que estaban trabajando con impresiones 3D. Correcto. ¿Ciertamente?
3: Sí, sí, correcto.
0: Ahí pueden imprimir. ¿Qué tipo de prótesis pueden crear con esta metodología? No sé cómo llamarlo. Bueno, ingeniería, no sé.
3: Sí, sí, sí. Fíjate, ahí siempre hacemos una aclaratoria y es todo lo que sea prótesis externa, prótesis ortopédica. Las endoprótesis, lo que llaman los implantes, todavía no lo estamos trabajando. De hecho, varias personas nos han llegado con temas de implante y lo que hemos hecho es remitirlo a personas que sí lo manejan, no con 3D, sino que tienen los implementos ya con su código de salud y todo lo demás. Nosotros nos dedicamos a la parte de prótesis externas, ortopédicas, de brazo, pierna, hemos hecho hasta de talón, dedos de pie.
0: Excelente, de verdad que bueno, y hoy en día claramente se está necesitando muchísimo esa iniciativa, porque muchas veces nosotros queremos ayudar a través de los aportes que podamos dar, ropa, comida, medicina, pero ¿cómo ayudas con este tipo de necesidades que cada día las vamos viendo más? Porque gracias a Dios han aparecido cada vez más personas con vida, pero también son personas en un estado de necesidad crítica.
2: Sí, bastante golpeados realmente. Y justamente una de las cosas que yo le decía a muchos amigos que me estaban diciendo, me siento mal porque no estoy ayudando, porque no puedo por X situación, o porque ya no hay qué hacer y no me puedo trasladar hasta los sitios, o estoy fuera del país y yo quisiera ayudar más y me siento frustrado. Yo le decía que en gran parte, lo primero que reconocí, siempre digo que para hablar de lo que yo practico, que, o sea, lo que yo profeso, que es comunicación oratoria sentida y todo el diálogo interno, yo busco también practicarlo, ser realmente coherente. Y lo primero que dije fue, bueno, valido mi emoción, porque internamente yo me sentí igual. Yo tengo un niño con discapacidad y en el momento en el que yo quise salir corriendo a ayudar, yo no puedo soltar a mi hijo y dejarlo solo tampoco.
0: Claro.
2: Yo dije, ok, Lorena, valida lo que sientes, porque sí, es como esa pena de no poder ayudar, esa culpa. Y en eso los psicólogos son expertos en explicarnos que es el sentimiento que muchos sentimos ahorita. Pero luego dije, ok, ¿qué me digo? Valida, te sientes así, que sí puedes hacer desde donde estás. Y justamente busqué además que eso en cualquier situación, no solamente con respecto a lo que está pasando, pero siempre que queremos hacer algo, debemos hacerlo desde la pasión y desde el propósito. Entonces yo busqué unir lo que a mí me gusta, antes del terremoto igual, y ahora después del terremoto agarra más valor, que es ayudar a este sector al cual realmente yo pertenezco. Por eso busqué, dije, vamos a convencer a mis amigos, a todos los que puedan, que me siguen, que me escuchan, a que me ayuden a, sobre todo, a potenciar la idea que tiene Carlos, que le repito, viene desde antes del terremoto. Él ya ha ayudado a muchas personas y ahora más. Y yo me autonombré, junto con mi hijo, embajadores de esta marca, porque desde que lo conocimos sabemos la calidad humana que tiene, lo que hace por el país, la edad. Mire esa edad que tiene este muchacho y está haciendo por el país cosas que yo jamás pensé a esa edad que tenía. O sea, si yo tuviese ahorita 25 años y regresara al tiempo, yo no pensaba así. Siento que la madurez que tienen estas personas ahorita a nivel empresarial con corta edad para poderle hacer el país es tanto que de verdad que lo aplaudo. Por eso me sumo al proyecto, por eso le dije, o sea, no termina aquí. Esto será hasta que Dios me dé vida, quiero estar en esto, quiero apoyar este sector, porque va a ser la cantidad que va, o sea, la estadística va a ser tanta que regularmente siempre avanza por otras situaciones de enfermedad, imagínense ahora la catástrofe. Entonces es parte de lo que quisimos y decirle y que fuésemos a cada empresa, a cada ciudadano, a que se sumen al proyecto, porque si no puedes levantar un concreto o no puedes estar ayudando en otra manera, puedes ayudar de esta forma, difundir, aportar, donar.
0: Importantísimo que no solamente que podamos aportar, pero yo creo que el ser humano, ese sentimiento de culpa también habla de la calidad que tenemos a nivel personal, porque sin que podamos aportar como quisiéramos, definitivamente eso habla de la empatía y la calidad que podemos tener incluso teniendo las manos atadas. Y como nombraste y dijiste que tenemos acá nuestras psicólogas y sexólogas, yo sé que ellas nos van a poder dar un poco más, nuestras queridísimas Ani y Andreina, que nos van a dar su perspectiva, su criterio a nivel profesional sobre
2: para comprender lo que sentimos.
0: Lo que sentimos, lo que siente el que está afectado, pero también hay una parte de la población que no fue afectada directamente con el terremoto, pero que también afectivamente, psicológicamente, se ven afectados. Buenos días, chicas. Bienvenidas a Un Buen Rollo.
4: Hola, hola. Hola, Marta. Hola a todos aquí. Gracias por sus felicitaciones. Yo tenía una pregunta para Carlos, aprovechando que Lorita conversó, ¿verdad? Y esta iniciativa tan bonita. aparte de entregar la prótesis y esto, ¿haces un seguimiento en la adaptación de esta persona con esto? ¿Una ayuda psicológica extra? ¿Tu fundación, tu emprendimiento también incluye esto o es solamente la...?
3: Bueno, como el fuerte de nosotros ha sido la parte biomecánica, no estábamos contemplando el tema psicológico, sin embargo sí conozco de varias gente cercana a nuestro círculo que está llevando esa parte también. Y el seguimiento sí lo vamos haciendo y de hecho lo hemos hecho, vamos a decirlo así, auditable o transparente, a través de la plataforma que nosotros lanzamos, donde nos permite registrar los casos o que las personas directamente registren los casos. Pasan por un proceso de aprobación porque, fíjate, nosotros estamos atendiendo ahorita a los afectados del terremoto. Lógicamente va a haber otros tipos de personas que se van a registrar por casos que no podemos cubrir ahorita.
4: Claro.
3: Y entonces nosotros aprobamos los que están afectados por el terremoto y que son cosas que nosotros podemos cubrir con el tema biomecánico. Y ahí la gente va a poder ver cuáles son los casos que se han ido resolviendo, cómo van avanzando y pueden ver que son casos reales.
2: Y ahí es donde está la parte donde justamente se suma, porque nosotros nos estamos engranando ahorita de nuevo y parte de lo que no hemos podido darle ya acción a eso es donde entro yo. Entonces entro con equipo donde yo tengo psicólogos y yo soy coach y por supuesto está la primera parte de psicología y psiquiatría y luego entro yo. Es decir, cuando ya la persona sale de la crisis relativamente, vamos trabajando la parte del propósito y qué vas a hacer ahora. Entonces ahí entra el coaching.
0: Ahora, yo tengo una pregunta para nuestras... Ah, ya vamos sí, al aire, pero la vamos a dejar para el siguiente bloque.
1: ¿Va a ser?
0: Sí, sí, bueno, no sé.
2: Por allí.
1: Fíjense, son las 10:32 de la mañana. Recuerden que estamos conversando hoy con el amigo Carlos Jubaira, ingeniero, que tiene la iniciativa Manos de Ayuda por Venezuela. También nuestra coach comunicacional, Lorena López. También está Andreina y Annie, que van a entrar ahorita en, digamos, en cabina al aire, ya con la sección psicología y sexualidad sentida. 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Subimos.

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0: Bueno, son las 10 y 42 minutos de la mañana y ya estamos de vuelta aquí. Recuerden que este es un buen rollo, la conversa diferente. Llegamos todos los lunes y los jueves a partir de las 10 de la mañana, no solamente en Valencia, también llegamos a través de la señal en todo Tocuyito, en todo el municipio Libertador, de Mascarabobo Network, a través del 92.7 FM, también en todo lo que es Morón y parte de Puerto Cabello, a través de Radio Oasis 88.7 FM, e indudablemente en toda Valencia con Power 100 FM, que está en la señal exacta 99.9 FM. Ahí escuchamos música buena, música sabrosa de los Caramelos de Cianuro. También tenemos que hoy de manera oficial, bueno, primero recordar que pueden escribirnos en nuestras redes sociales a través de arroba Marta Jimón G, arroba Iván López SD, pueden escribirnos por allí. También por las cuentas, fíjate, el chat interactivo, que pueden establecer contacto con nosotros ahí con inquietudes, preguntas, respuestas, inclusive de las preguntas que hacemos aquí, que está ubicada en el www.power100fm.com. También vamos a dar las redes sociales, bueno, las páginas web, los portales de nuestras radios aliadas, www.mascarabobo.com y el www.senos.fm/radio/oasis887. Y pueden también establecer contacto. Pero eso está saliendo en señal abierta, es importante decirlo, a través del 99.9 FM, a través del 92.7, que es Mascarabobo, y a través del 88.7 FM. Revisa ahí, no sé que esa mujer se haya pasado algo malo, de verdad que hay que revisar, ve. Dios la cuide, a nuestra querida amiga Astrid, pero algo pasó allí afuera. Vamos a ver qué pasó. Dios la cuide.
1: Yo creo, pero bueno, que se le cayó una bandeja.
0: Sí, puede ser que se le cayó una cabeza.
2: Asustados
0: aquí. Sí, todo aquí asustado en cabina. Mira, hoy tenemos el arranque de nuestra sección En Boga, una sección que hemos venido patrocinando, hemos venido potenciando en cuanto a información, porque hoy va a hablar siempre de lo que está de moda, lo que está en el faranduleo, lo que está presente en la música, y que va a estar siempre al frente con nuestra amiga Cristina Fiol, periodista, elegante, ojos bellos. Por aquí, si tuviéramos esto en streaming visual 24 horas, estaría aquí una cantidad de fans y detrás llegando aquí al segundo piso del edificio Urdaneta, tratando de conquistar y de conocer por lo menos de manera inicial a Cristina. Así que bienvenida, Cristina, en buenos esta días. Sesión que se llame, perdón, En Boga. El micrófono es tuyo, amiga.
3: Muy buenos días, mi gente bella. Bienvenidos a su rincón favorito de las mañanas, donde el chisme no duerme y las estrellas brillan o se estrellan. Esto es En Boga. Quien los saluda, Cristina Fiol. Entre las noticias más destacadas está la de Danny Ocean y la influencer Lele Pons, quienes unieron fuerzas por Instagram para crear una red logística digital, compartiendo información crucial sobre personas desaparecidas, enlazando voluntarios y difundiendo las campañas como la Operación Todos con Venezuela. Asimismo, como Carlos Bautes y la actriz Catherine Fulot, pusieron sus perfiles de inmediato a disposición total del público para publicar reportes, emergencias médicas y extravíos. Al igual que otras figuras públicas, se encuentra activando centros de acopios como los Hermanos Primera, apoyando llamados a la Unión Civil para atender la inmensa crisis del país. Y así cerramos otra edición de Boga, llevándoles lo mejor del entretenimiento, la música y la farándula nacional e internacional. Mis redes sociales en Instagram, arroba Cristina Herfi, y la red social de la radio en Instagram, FM Power 100.
0: Cristina Fiol, periodista bella y elegante, que va a traer esta sección todos los lunes a partir de las 10 y 30, 10 y 40, por allí en esa hora va a rondar lo que va a ser su sesión en Boga. Así que muchas gracias, Cristina, por estar aquí con nosotros.
1: Gracias. Muy importante tenernos siempre informados de lo que está aconteciendo.
0: Hoy por ser un día, bueno, post terremoto, indudablemente que la noticia fue un poco más informativa que de relax, o digamos más hacia el faranduleo o hacia lo que es la música. Pero seguramente la semana que viene, ya con un poquito más de calma, seguramente nos va a sorprender con muchas de las cosas que están ocurriendo en el mundo de la farándula. Ella es muy farandulera, Cristina, no sé si tú sabes.
1: No sabía.
0: Sí, ella es artista integral, ella canta para la coral de Ángeles
1: Negros.
0: ¿Cómo se llama? No, Ángeles Negros es un grupo.
1: Mira, yo tengo mi,
0: 60.
1: Yo tengo mis canciones, ¿viste?
0: Sí, sí.
1: Lo que pasa es que nunca he cantado mis canciones.
0: Claro, la inteligencia artificial ayuda mucho, pero bueno.
1: No. Bueno, pero las letras las hago yo, para que sepas.
0: Ah, las letras. Ah, ok. Está bien, estás profunda, amiga. Mira, Cristina, despídete.
3: Bueno, muchas gracias por escucharnos hoy con más de farándula de Boga.
1: En Boga.
0: En Boga, sí. Bueno, tiempo de hacer publicidad. 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
1: ¿Se partió?
0: 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Ah, ok. Yo pensaba que era un euro porque era azul. 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
0: Bueno, cuando decidas casarte, oficializar la relación que tienes ahorita con Esteban.
1: Ya me
0: inventaron. Sí, Esteban, ¿no? Esteban.
1: Ah, no se llama Esteban. Prepárate.
0: Mira, Marta, me informaste mal.
2: Esa es la especialidad de Iván.
0: Me dijiste que
1: Iván,
0: se llamaba Esteban.
1: Me está inventando novio.
0: No, vale.
1: Desde hace 3 años, Iván, me está inventando novio.
2: Ah, mira, no, entonces no, ya no, sepa prepararme.
0: Todo el mundo sabe aquí a través de la señal de... Recuerden que estamos saliendo en señal en vivo a través de Power 100 FM. También en Máscara Bobo 92.7 FM y 88.7 allá en Morón, Puerto Cabello, con Oasis 88.7 FM, la primera del dial. Mira, todo el mundo sabe aquí que Marta tiene una relación con Beto, el mototaxista.
1: Beto,
0: y hoy,
1: a saber quién
0: hoy
1: es
0: se está enterando de que Cristina, que tiene los ojos hermosísimos,
1: gracias,
0: una flaca, elegante, bella y hermosa, tiene una relación furtiva con...
1: No sé quién es Esteban, pero bueno.
0: Con Esteban. No, Tito no, con Esteban.
1: Esteban,
0: pero mira,
1: Tido.
0: 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Fin de la publicidad.
1: De la mitad de la publicidad.
0: Sí, bueno, ¿verdad? Porque viene ahora en el otro negro viene la otra parte publicitaria. Pero tenemos que seguir con el programa, Marta. Tenías una pregunta al aire y tenías a Andreina en batería de contesta.
1: Ya yo tenía a Andreina acá preparada porque la pregunta que le hice, se la hice en off, cuando estábamos en off, todavía no habíamos salido, pero... Ya que estamos de nuevo al aire, yo voy a aprovechar porque yo creo que esto es muy importante que la gente sepa y sobre todo porque estamos siendo escuchados en Morón y Puerto Cabello también. Sabemos que es una de las zonas que fue muy afectada con este doblete sísmico. Pero muchas veces no sabemos cuáles son, primero, las etapas de una persona a nivel psicológico después de un siniestro como este. Esto es para ustedes, chicas, Ani y Andreina.
0: Está aquí, lista con el micrófono también, Ani y Andreina.
1: ¿Y cuáles son esas etapas? Las primeras que tienen, sobre todo las víctimas, los sobrevivientes y, bueno, por supuesto que sus familiares.
4: Sí, Marta, es importante, ¿verdad? Porque ya ha pasado varios días, ya han pasado situaciones y ya la gente está experimentando, está generando situaciones que son complicadas a nivel de psicología, a nivel mental, a nivel de su salud. Y son estas situaciones que tenemos que ahorita tener en cuenta y manejar. Primero, las personas que lamentablemente pasaron por esta situación, lo primero es crearle seguridad nuevamente. La seguridad está totalmente quebrantada en estas personas y validar lo que están haciendo. Porque muchas veces nos encontramos personas que, tratando de dar ánimos, lo que hacen es revertir el proceso. Siéntete bien, pero es que esto va a pasar o ya pasó. Son palabras de aliento que la persona no va a entender en ese momento. Ahí lo que necesitamos es darle apoyo. Ahorita la persona necesita es apoyo, simplemente estar al ladito. Si quieres hablar, te escucho. Si quieres llorar, te doy mi hombro. Si quieres reír, reiré contigo. Pero no obligo ni te trato de persuadir para que te sientas bien.
1: Porque ahí, no podemos echarle tierra.
0: Ahí yo agregaría, y me gustaría escuchar la palabra también de Ani Pacraf.
5: No.
0: ¿Cómo es?
5: Prakash.
0: Ah, ok, ese mismo es. Ese nombre, ese apellido hindú que tengo 20 años conociendo a esta niña, casi como mi hija,
5: en
0: no
5: realidad
0: me ha aprendido todavía el apellido. Pero bueno, fíjate, Ani. Me gustaría saber un poquito, porque lo que dice Andreina es muy cierto. Ahorita no es momento tal vez de decir la palabra, sino solamente de acompañar.
5: Hola, buenos días. Gracias por esta invitación. Feliz cumpleaños, Andreina.
4: Gracias, 40, amiga.
0: Felices 40. Tienes que decirlo de forma completa. Felices 40.
5: Bienvenido al cuarto piso, sí. Bueno, un poquito de humor para dentro de tanto caos que estamos teniendo en este momento. Continuando un poquito con lo que estaba conversando. ¿Este de dónde?
0: Este es la transmisión en vivo de TikTok, de esa super cuenta. Arroba Marta Jimón G.
5: Con lo que estaba diciendo mi compañera Andreina. Ciertamente necesitamos acompañar. Lo que me ha llamado más la atención de todo esto es que todas las personas que están prestando ayuda, súper valoroso eso, pero caemos en un error. En el momento de yo abordar una familia, por ejemplo, que ha caído en esta crisis, caigo en el error de

0: haciendo.
1: Indagar sin necesidad.
0: Exactamente. No hagan eso, señores, porque ahí caemos en lo que nosotros llamamos a nivel psicológico la revictimización. Revictimizamos a la persona y hacemos que vuelva otra vez a vivir todo eso.

0: Segundo, nosotros a nivel de ingeniería podemos planificarnos cuántas prótesis son las que tenemos que fabricar, de qué tipo, y eso es mucho más fácil trabajar con un panorama claro que adivinando poco a poco cuáles son las prótesis que hay que ir fabricando. Entonces, esa quizás es la vía más importante a ayudar en esta etapa, que es cuando van a ir saliendo los casos. La segunda vía de colaboración, como hemos venido hablando, el tema del apoyo y los donativos, porque no, si es cierto, nosotros estamos poniendo todo lo que es nuestra infraestructura, capacidad operativa, el intelecto del conocimiento que tenemos en la fabricación de este tipo de implementos y la mano de obra, pero más allá de máquinas, fabricación y todo lo demás, hay muchos consumibles que tenemos que ir reponiendo. Los materiales, lo que son, por ejemplo, para la fabricación de las rodillas, los tubos, los sockets, eso es un costo que va a ir impactando en gran medida si no logramos buscar aliados que nos ayuden a irlos cubriendo. ¿Okay? Y la otra vía de colaboración, y es, bueno, quizás la que nos están apoyando ustedes el día de hoy, agradezco mucho, es la difusión, porque necesitamos llegar a todas esas personas que requieren nuestra ayuda o quizás a personas que conocen de casos a los que podemos apoyar.
1: Teléfonos y redes sociales, Carlos, importante decirlo.
0: Ajá, ya va. Ese link es medio complicadito, vamos a buscar. 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

0: De todas maneras, entrando a la red social y van a encontrar ese link, ¿verdad?
1: Es correcto. De hecho, en las historias destacadas de Blink, la primerita es sobre eso.
0: Ok. Bueno, recordemos que él es Carlos Guaire, ingeniero, que tiene la iniciativa de Manos de Ayuda por Venezuela. Yo quisiese, Lorena, preguntarte, me gustaría que comentaras un poco, porque ya desde el punto de vista psicológico, Andreina y Annie dieron un poquito su visión de qué decir, cómo comportarse, pero desde el punto de vista comunicacional, yo creo que aquí ha faltado un poquito ese tema de el ente, el organismo, el mensaje institucional, el mensaje oportuno desde el punto de vista global, de porque no es la individualidad, estamos hablando también que aquí están involucrados también entes, alcaldías, gobernaciones. ¿Cuál debería ser a tu criterio como experta en la parte comunicacional el mensaje que verdaderamente llegue y sea el oportuno para la población venezolana y no solamente para quien sufrió todo esto, sino también por en líneas generales? Yo ayer hablaba con una amiga en Chile, una compañera de trabajo, de tú la de conocer, Ani, que trabajó con nosotros en la alcaldía de Valencia, Andromarca Mercado, que era directora de Secoval y que es una mujer inteligente, y wow, yo la notaba desajustada desde el punto de vista mental de todo esto, lo que ha afectado. Entonces, ¿cuál es el mensaje oportuno? No solamente para la gente que sufrió todo esto en La Guaira, Tucaca, Morón, sino también para la población en general, Lorena.
2: Sí, fíjate que yo siempre he sido contraria al hecho de decirle, por ejemplo, a mi hijo, cuando se cae, no pasó nada. Sí pasó algo. Lo primero que hago es validar. Y no soy psicóloga, pero es necesario que todos también leamos un poquito de psicología. Siempre he dicho, todas las profesiones tienen que leer un poquito sobre comunicación y sobre psicología, porque es nuestro día a día. Pero quiero hacer ahorita hincapié, más allá del ciudadano,

0: que claro, a mí me tocó orientar a mis clientes y muchos amigos. Lore, ¿qué digo, Lore? Sí.
1: ¿Qué se le dice en las redes sociales? ¿Qué se le dice al claro. cuando se te le abre un micrófono o la conversación de tú a tú?
0: Exactamente, incluso yo les decía, bueno, es que ya va, me estoy gestionando para poder decirte a ti lo que quizás puedes decir. Es decir, primero me tengo que decir algo, porque soy tan humana como tú. Entonces, esto mismo lo tiene que aplicar un líder. Primero, realmente trabajar ese diálogo interno en donde se puede fortalecer. Aquí es donde nace la antifragilidad. Fíjate que estaba conversando con Carlos, que hace 3 semanas, cuando fue el último programa que vine, yo dije, la próxima edición traigo antifragilidad desde el liderazgo. Bueno, creo que no fue nada casual.
1: Sí.
0: Y justamente es cómo, y es duro decirlo, pero eso existe, cómo me nutro de este caos para que mi equipo de trabajo incluso superemos los resultados, la actitud y podamos ayudar al país desde donde estamos. Cuando las personas pasan el estado ya de la crisis, como estamos hablando nosotros que estamos sanos, bien, puedo decir, soy privilegiada, entonces, ¿qué voy a hacer por mí, por la empresa y por el país para ayudar? Es decir, yo me tengo que reconstruir más rápido para poder ayudar al otro. Por eso yo era la que decía, claro que hay que salir inmediatamente a trabajar, porque si no, ¿cómo yo tengo algo para donar el próximo mes? ¿Cómo yo puedo ayudar a otros si yo también ya estoy en un país donde estábamos en crisis? El líder debe decir, por ejemplo, no es que no ha pasado nada, ni que bueno, tranquilo, aquí todo pasa, aquí todo se olvida, que es muchas veces lo que solemos decir los venezolanos. Yo le decía a uno, mira, primero es reconocer que sientes miedo como líder. Porque me decían, sí, bueno,
1: reconocer el miedo, no es un
0: pero
1: tema...
0: no lo puedo decir, me dice, es que no lo tienes que decir, sí. Te lo vas a decir a ti. O sea, claro. Reconoce que sientes miedo.
1: Asumir el miedo sin complejo.
0: Lógicamente es normal. Entonces, asúmelo, dilo. Ahora bien, ¿solamente te quedas allí? No, ese miedo puede ser tu energía, como yo siempre digo en la oratoria. Si yo no siento miedo, no hablo con fuerza. Yo lo utilizo.
2: Me gusta mucho el tema de ver películas. Y hay una película que me gusta, que es la de Rocky. Y hablan mucho del tema del miedo. Y al final, si tú no sientes miedo, pues no vas a sentir ese ímpetu de echar para adelante.
1: Claro.
2: El hecho de echar para adelante es superar ese miedo. Y yo creo que el miedo es un parte importante.
1: ¿Cuál de las Rocky te gustó más?
2: Ah, ¿cuál me gustó más? La 4, cuando pelea con Drago. Esa era
1: la mejor. Sí, esa es la que más cautivó.
2: Pero
1: esta,
2: la del miedo, fue la 5.
1: Mira, yo vi Rocky 4 en el cine de la Isabelita, cine tablita.
3: Ay,
1: ya.
3: Ay, Dios mío, Iván.
1: La parroquia Rafa Ordanet.
2: No, pero yo la vi en DVD.
1: Bueno, ya la vi en cine tablita.
4: Se te cayó la cédula.
1: Mira, tenemos que hacer ya la pausa. Vamos a seguir. Recuerden que está como conversando con nosotros aquí Lorena López. También está el amigo Carlos Guaira. Está Ani. Di tu apellido, por favor, porque yo nunca me lo aprendo.
4: Prakash.
1: Ese mismo. También está Andreina Aguilar, Andreina Aguilar, la cumpleañera, quien está cumpliendo 45 años. Hoy vamos
4: 40, a 40, son 40.
1: Ah, pensaba que eran 45. También está aquí Marta Jimón, está Oriana, está Alexa. Alexa, ¿no? ¿Cómo es?
4: Alexa.
1: También está Cristina.
4: Cuando no te acuerdes de su nombre, acuérdate de también Siri, sabes que Alexa es la competencia.
1: Ah, ok. También está allí el colágeno de Marta. ¿Cómo es que llamas tú, mi pana?
4: Carlos.
1: El colágeno de Marta nuevo. Yo como lo ve, tengo rato viendo a
4: Carlos.
1: Tengo rato viendo a Marta como lo ve. Carlos Junior, ¿no?
2: Bueno, no, es el Junior, pero no se llama Carlos, se llama Humberto.
1: Humberto, como mi hermano Humberto. Bueno, tipo, hacía la pausa, vamos arriba, Marta, dilo.
3: Vamos arriba con un buen rollo, la conversa es diferente.
1: Estamos saliendo
3: ¿Por
1: qué radio estamos saliendo?
3: Estamos saliendo por Power 99.9 FM en Valencia, por 92.7 FM más Carabobo y en la 88.7 FM Oasis. Nos vamos arriba, Ori.

0: diferente. Volvemos a ustedes en la señal de Power Sin 99.9 FM, 92.7 FM en el Estado Libertador en Más Carabobo y en 88.7 FM Oasis. Recuerden que también nos pueden contactar a través de nuestros, porque voy a decirlo en plural, streaming: www.power100fm.com, www.mascarabobo.com, y en el caso de Oasis es una plataforma que es Zeno con Z punto FM hashtag radio.
1: Aclaro.
0: Hashtag
2: está erótica, chama.
0: Oasis 88.887. Mira, qué saboteo tan grande. Bueno, pero voy a...
2: Si tú acabas de decirlo, ¿cómo es la plataforma de Oasis?
0: Zeno.
1: Zeno.
2: Eso sí es la pronunciación Zeno, correcta.
0: Con Z, Zeno. Punto FM. Radio Slider Oasis 88.7. Y bueno, volviendo a la conversa, volviendo al tema que es de verdadera importancia, quedamos con varias preguntas para nuestros invitados acá. Y uno de los puntos que estábamos comentando, que estábamos compartiendo con todos nuestros oyentes, porque sabemos que acabamos de pasar por un episodio bastante trágico y doloroso para todos a nivel nacional, pero algo que me llamó mucho la atención que dijo Ani, que es acerca de las redes sociales, el trauma que revivimos, que el cerebro no distingue entre lo que es realidad y lo que es ficción, fantasía o lo que no está ocurriendo en el momento. Entonces, toda esta información que estamos recibiendo en redes sociales, que es muy importante también difundir, pero también hay que tener responsabilidad de compartir la información en el momento, no dar información o videos pasados, repostear cosas que ya sucedieron. Pero hay un área, o hay, vamos a decir, una parte de la población que no estamos tomando en cuenta, que son los niños. Porque, ¿qué debemos hacer nosotros como padres? Si el cerebro de un adulto no distingue entre lo que está ocurriendo en el momento y lo que ya sucedió, mucho menos el cerebro de un niño. Los niños son mucho más vulnerables. ¿Cómo afecta esto a los niños a nivel de redes sociales, lo que su cerebro percibe y cómo lo abordamos los padres?
3: Es correcto lo que acabas de decir, sí. El cerebro no distingue si es irreal, cree que está pasando en el momento. Y si nos damos cuenta, cuando nosotros vemos ese tipo de videos o de imágenes, nuestro cerebro empieza a formarse un caos y a preguntarnos, Dios mío, si me hubiese pasado a mí, imagínate esto. Inclusive lloro, porque estoy sintiendo esa emoción. Mi cerebro está pensando qué está pasando en ese momento, y el del niño igual. ¿Qué debemos hacer? Señores, primero y principal, los niños no deben de tener un teléfono. No es un juguete. Los niños de 3 años, 4, 5, 6 no deben de tener teléfono. Ese es lo primero que debemos de tener conciencia. Le damos el teléfono al niño como que si fuese un juguete, simplemente porque quiero descansar un rato de ese niño, y lo vemos como una niñera virtual. Error, estamos cayendo en un error. ¿Ok? Y si ya cometimos el error de entregarle al niño un teléfono, entonces mi deber y mi responsabilidad es colocarle un control parental, ¿ok? Supervisar lo que está viendo, supervisar qué información le llega, bloquear páginas donde yo sé que puede correr peligro, ¿sí? Porque ese es un tema que también está bastante arduo ahorita con esta situación, ¿ok? Donde no sea vulnerable, ¿sí? Y obviamente, con todo lo que está pasando, no es evitar que el niño no sepa que es un terremoto, porque pasó, porque va a haber preguntas y va a haber dudas. ¿Y cuál es nuestra labor? Responder. ¿Cómo respondemos? De acuerdo a su edad y de acuerdo a lo que él tiene en su concepto o en su mente de cómo es la situación. Por ejemplo, mamá, ¿pero por qué pasan los terremotos? O tía, ¿por qué pasan los terremotos? ¿Qué crees tú que es un terremoto? ¿Ok? Entonces es explicarle también, sí, hay situaciones, pasa por esto y esto, y si no tienen la respuesta, señores, bueno, vamos a buscarlo, ¿ok? Tampoco es evitar hablar del tema todo el día, porque los niños creemos que están jugando y ellos lo que están haciendo es absorbiendo.
0: Y que también los niños tienen que ser empáticos. Yo creo que como padres también tenemos que enseñar a los niños a tener empatía ante la situación, porque nuestros hijos fueron afortunados definitivamente, pero hay muchos niños que están en una situación que es mucho peor.
3: Sí, es así. Incluso hay niños todavía, niños y adolescentes todavía, que tienen la sensación de que está temblando en las noches, en las madrugadas. Entonces muchas veces, ¿qué hacemos nosotros? Ay, tranquilo, que no pasa nada, ¿no? Esas son ideas tuyas. No, señores. Si tiene miedo, acompáñalo, que duerma contigo. Me pasó a mí que mi hija tiene 16 años y anteanoche a las 2 de la mañana se paró en la puerta de mi cuarto. Mamá, está temblando. Y yo sabía que no estaba temblando. Quiero dormir contigo. Y yo, ok, chara, está bien, ven. Se quedó abrazada conmigo hasta que se calmó.
1: Y una de las cosas también, para completar lo que estaba diciendo Lorena, que es muy importante de los líderes, cómo actuar. Papá, mamá, tú eres líder de tu hogar, tú eres líder de ese niño, ¿por qué no mostrarle a ese niño también lo que es el miedo? No nos gusta que nuestros hijos no vean llorar, o que nuestros hijos sepan que también tenemos miedo. Puedo decirle a mi hijo, sí, hijo, yo también tengo miedo, yo también estoy triste, y gestionar juntos esa emoción, porque la idea es que nuestras emociones sean escuchadas. Porque muchas veces queremos callarlas y las emociones nos están mostrando la parte humana, señores. Y vamos a validar esa emoción, y es el acto de amor más grande que podemos hacer con nuestros hijos. Validar su emoción. Así que Marta, habla con tu hija, explícale la situación, y todos los padres que nos están escuchando sepan decir desde el amor qué pueda estar pasando o lo que está pasando en nuestro país.
3: ¿Y cómo podemos ayudar?
0: 11:31 de la mañana, estamos un buen rollo, la conversa es diferente. Iván, te siento como muy calladito, muy callado. Sí. Yo sé que el tema está...
2: No, serio. Estoy pensando cómo será el cumpleaños de celebración de los 40 años hoy de Andreina.
1: Vamos a esperar que me tienen mis amigas, a ver.
2: Son 40 años, ¿no?
1: 40.
2: ¿Cómo te sientes con 40?
1: Yo me siento igual.
0: Agradecida de la vida.
1: Amanece como más linda hoy.
2: Sí. ¿Cuál es, qué piensas hacer tu agenda hoy en lo que queda del día?
1: Bueno, a ver con dónde me sorprenden.
2: ¿Vas a comer tequeño en el Club Centro Amigos de Yagua?
1: Bueno, tú me dijiste que me ibas a invitar, ¿no?
2: Sí, claro, vamos. Okay, vamos. No tengo problema. Hoy es lunes. En teoría el lunes no abre el club, pero...
0: O le puedes brindar unos cachitos en la panadería en La Preciosa Esperanza también.
2: Está lejos, está en el Libertador.
0: No importa, ella tiene una Ford
2: Runner. Verdad que tienes una gran camioneta. Mira, la mejor camioneta de todo lo que estamos aquí, el mejor carro lo tiene Andreina. Camionetón Toyota, rostiqueo, pa'lante, patanemo, alante.
1: Bueno, vive 40 años, ¿qué puedo decir? Claro, lo que me merezco.
2: Así es.
0: Para el Sinaruco, se ha dicho.
2: Bueno, esa tiene más real con torero, déjame decirte. Yo creo que puede invitar a todos aquí. Mira, recordemos que estamos conversando con las amigas que siempre están aquí con nosotros, cada 15 días, sexualidad y psicología sentida, Ani
0: Prakash.
2: Ok, gracias Marta. Y Andreina Aguilar. Tú sí eres criollita, yo sí te
1: veo.
2: Claro, yo sí te veo.
0: Mira la cara de guayú que tiene.
2: Sí.
1: Le dijo India, mi cara.
2: Eso es un halago que...
0: Mira, las mujeres guayú son también, muy bellas, claro, son claro, bellas.
2: Patricia es bella. Mira, también tenemos al ingeniero Carlos Guaira. Me caes bien, mi pana, porque te gusta Rocky. Eso.
1: Pero eres soltero, responde.
2: Está comprometido, ya dijo que está comprometido.
0: No, no puede.
2: Carlos Guaira, también de la iniciativa Manos de Ayuda por Venezuela. Está su hermano Humberto, está también Lorena López, mi gran amiga. Recuerden que ella tiene su sección, El Poder de la Palabra y la Voz. Así que... Bueno, estamos en una etapa donde también hay que empezar a decir puntos de encuentro, porque ustedes cuatro son especialistas, tienen áreas específicas de trabajo, que siempre es bueno tener los puntos de encuentro en cuanto a redes sociales y teléfono, Andreina.
1: Sí, bueno, nosotras nos pueden encontrar a través en Instagram, Psicoespacio Vital B. Ahí están nuestras páginas, están nuestros números ahí anclados. Ayuda psicológica, escriban, comenten. Si necesitan hablar o desahogarse por ahí, pueden hacerlo con nosotras. Estamos ahí para ayudarlos y para generar ese aporte que tanto necesitan ahorita a nivel de salud mental.
2: Ani, refuerza Psicoespacio Vital, BZLA.
3: Y por TikTok también.
2: ¿Qué es OnlyFans?
3: No tenemos OnlyFans.
2: No tiene OnlyFans.
3: ¿Quieres que abramos un OnlyFans?
2: No, bueno, yo soy feliz viendo. La cuenta de Oriana es OnlyFans, yo la sigo.
1: Bueno, ¿tú fuiste que dijiste, Iván, que si fueras no mujer un día abrieras un OnlyFans?
3: No,
1: fue Carlos.
2: No, mis manos son bonitas. Yo pudiera abrir un OnlyFans de mis manos. sería en dado caso lo único que pudiera abrir. Mira, Lorena y Carlos, puntos de encuentro, teléfono, reforzando un poquito esta iniciativa.
1: 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Y Soy Lorena Lee también está en Instagram y en TikTok, así como mi amiga aquí que dijo también TikTok, por supuesto. Hay que activar ese TikTok, por cierto.
2: Ok.
0: TikTok. Carlos. Bueno, y recuerden también. Ah, bueno, Carlos, ajá.
2: Arroba.
3: De verdad.
2: Toma nota, ya veo a Marta agarrando el bolígrafo.
3: Saca
2: el
3: lápiz.
4: Arroba Catonio24. Como dije, como si juntara a Carlos con Antonio, Catonio24. Y arroba Blink Smart Solutions.
0: Blink Smart Solution. Bueno, muy importante con esta iniciativa que ellos tienen con las prótesis, pero estábamos hablando del miedo también, ciertamente. Yo creo que Iván tiene una cara de miedo hoy.
2: ¿Hoy?
0: Está entre dos mujeres fuertes.
2: No.
0: ¿Te sientes vulnerado?
3: ¿Tanto tiempo que tenemos ya? ¿Tienes miedo de nosotros?
2: No, de ti no, Ani. Tú eres como una hija para mí. De Andreina sí, porque Andreina con 40 años se convierte en una mujer más peligrosa.
0: Te puede quitar las novias. Mi amor, miren, 11:35 minutos. Vamos a hacer una pausa musical y ya volvemos con más de Un Buen Rollo, la conversa diferente.

0: 11 y 40 minutos de la mañana, ya estamos de vuelta aquí. Recuerden que esto es un buen rollo, la conversa es diferente y llegamos todos los lunes y los jueves a partir de las 10 de la mañana. Nos escuchamos y también nos vemos porque a veces tenemos streaming visual a través del 99.9 FM Power 100. También el 92.7 Mats Carabobo Network, que llega a toda la ciudad de Tocuyito, y lo que es Morón y Puerto Cabello a través de 88.7 FM Oasis, la primera del dial. Recuerden que hoy estuvimos conversando toda la mañana con el ingeniero Carlos Guaira, también estuvo con nosotros Lorena López, nuestra psicosexóloga Andreina y Ani. Y ya en esta parte final del programa vamos a dejar, hay un tema pendiente allí, Lorena, que quiero que tú lo hables, lo converses, sobre lo que es el tema de la situación de lo que debe decir el líder de una empresa a sus trabajadores, a sus compañeros de trabajo. Cuéntanos un poquito, Lorena.
1: Sí, justamente le contaba a uno de mis clientes que me preguntó, ¿qué les digo? Porque todos están nerviosos, yo también estoy nervioso, bueno, teníamos unos eventos, teníamos incluso una inauguración, uno de mis clientes, y decía, ¿qué le digo ahora? ¿Cómo lo manejo? Se invirtió mucho tiempo, mucho esfuerzo y mucha emoción en esto. Yo le decía, lo primero que tú puedes a decirle a ellos es, primero, que estás asustado tú también, ¿no? Que está bien, o sea, sé que estamos asustados todos, que ese pasado 24, pues, todos nos tiene tristes y conmovidos. Eso es parte de repetir esas palabras en ellos, es validar claro, lo que están sintiendo, sin preguntar, ¿se sienten tristes? No, o sea, todos estamos tristes.
0: Sí.
1: Pero decir que justamente lo importante es que los que estamos acá estamos de pie y podemos avanzar juntos. Son palabras que a veces suenan como muy triviales y, hey, ¿saben lo que hace en la mente de ese colaborador? Entonces podemos avanzar juntos. Esto es una frase súper poderosa. Estás diciendo avanzar y estoy diciendo juntos. No están solos. Les estoy diciendo no están solos. Seguidamente, bueno, yo estoy aquí con ustedes. Cuentan conmigo como siempre han contado. Y lo único es, bueno, las variables cambiaron temporalmente. Eso también, ¿qué le dice al cerebro? Temporalmente. O sea, le da la esperanza de que vamos a salir de esto, sin tener que decir, no pasa nada, ya vamos a salir de esto, ¿no? Las variables cambiaron temporalmente, por ende nuestra prioridad, por lo menos ahorita, cambia, pero el foco está en, vamos a garantizar la operatividad, la continuidad operativa de la empresa, para seguir ayudando desde donde podemos y como lo siempre hemos sabido hacer. Eso es una de las cosas más importantes, porque el líder no solamente debe reconocer cómo está su equipo y escuchar a su equipo, sino hacerle sentir que real, sin estar motivando tanto, sino hacerle sentir que está con ellos, que se siente igual con ellos y que él tiene el control de la situación. Todos, cuando tenemos a papá y a mamá, decimos, si mamá y papá están, yo me siento seguro, ¿cierto? En la empresa es así. El CEO o la CEO es mamá o es papá que nos está diciendo, estamos tranquilos, estamos protegidos, estamos resguardados, independientemente incluso de la situación en la que esté esa empresa. Pero al escuchar yo, así tengo una situación crítica económica en la empresa, porque veníamos de situaciones difíciles.
0: Claro.
1: Pero si ese CEO se para con fuerza y dice, aquí lo vamos a solucionar, vamos a avanzar, vamos a salir, mira, yo siento una tranquilidad que digo, ¿sabes? Eso lo necesita el colaborador. No puede hacer, lo que no puede hacer un CEO es no decir nada. En estos momentos el silencio no es recomendable para una empresa.
0: El mensaje de renormalización, a veces cuesta, es difícil aceptarlo, pero es necesario también renormalizar la cosa.
2: Y que no nos podemos sentir culpables también por tener que volver a nuestras actividades cotidianas.
1: Exactamente. Explícame un poco más a qué específicamente te refieres con
0: renormalizar. No, porque a veces suena como un poquito, más de uno está cuestionando a veces por allí. Bueno, los emprendimientos siguieron otra vez a emprender, hoy comenzaban las universidades, comenzaban las clases en la parte administrativa. ¿Qué se le responde a esa gente que empieza a cuestionar eso cuando, por naturalidad, por conveniencia inclusive de país, hay que renormalizar algunas cosas del país?
1: Ok, bueno, justamente una de las cosas que yo veo es que no las renormalizamos, entiendo el término, por eso te decía, vamos a explicar bien. Yo no lo veo como renormalizar porque no está normal. Sin embargo, es la adaptabilidad, que eso es parte del proceso de la antifragilidad, es decir, volvemos a resiliencia. Y la resiliencia es que continuamos, seguimos, nos adaptamos otra vez para
0: volver a donde estamos. Continuar.
1: Pero ahora el reto, el desafío de cada líder es la antifragilidad. Específicamente es ese salto cuántico que existe después de la resiliencia. No es volver a donde estábamos. No. Okay. Eso es para estar bien. Pero para estar mejor debemos impulsarnos para crecer más como país. Mínimo, un indicador es somos más hermanos, estamos más unidos. ¿Sí o no? Ya es un indicador que lo estamos dando. Estamos más unidos. Esa es la antifragilidad del ser humano ahorita. Ahora, el CEO, ¿cómo voy a producir más para ayudar más? ¿Cómo me voy a enfocar? ¿Qué nuevos beneficios voy a dar a este trabajador?
0: Hay que ponerse creativo.
1: Claro, creatividad. La creatividad es lo que viene ahora. Porque justamente los países que han pasado por esto hoy están en un punto más arriba que nosotros.
0: Sí, sí. Hay experiencias como Japón, que mucha gente que pasó cosas traumáticas como esto que acabamos de atravesar los venezolanos, que fue un punto de arranque para mejorar como sociedad y como país, sin duda,
1: claro,
0: que sí.
1: Claro, sacar la historia, la verdadera historia de los pañuelos o de la flor de loto.
0: Sí.
1: ¿Cómo florece la flor de loto? ¿En dónde?
2: En el pantano.
0: Sí. Mira, Carlos, parte final, quiero que reafirmes allí el tema de este gran programa de Manos de Ayuda por Venezuela, Carlos.
3: Bueno, perfecto. Sí, aquí la intención es, estamos a tiempo, yo creo que es el mejor momento para demostrar lo que significa ser venezolano y apoyar iniciativas como esta. Hay muchas personas que podemos ayudar. Primero necesitamos identificarlas, vuelvo y repito, a través de la plataforma vamos a estar registrando esos casos. Es el mejor apoyo que nos pueden ir dando, de tal manera de que podamos devolverle una sonrisita a aquellas personas que quizás perdieron una extremidad.
0: Reafirma la red social y el teléfono, por favor, Carlos.
3: 0424-428-0019.
0: ¿Lo repites el teléfono?
3: 0424-428-0019.
0: ¿Y la red social?
3: @BlinkSmartSolutions y @Catonio24.
0: La voz de Carlos Guaira, ingeniero, quien estuvo con nosotros indicando todo el detalle de esta iniciativa Manos de Ayuda por Venezuela. También Lorena en su sección. Recuerden que Lorena la vamos a tener ahora cada 15 días. Y ella no me ha dicho todavía si son los lunes o los jueves. Tiene que organizar ahí la agenda y me va a decir después qué día va a ser, si son los lunes o los jueves. Pero va a estar cada 15 días. Bueno, ya lo acaba de decir, todos los lunes. Vamos al cierre. Andreina y Ani, cuéntenos un poquito. Ustedes tienen por ahí unos tips para el manejo psicológico de esta tragedia. Ani.
4: Yo quería acotar algo de lo que estaba hablando Lorena ahorita, de esa parte de volver a la normalidad. Yo diría que más bien es continuar y felicitarnos a nosotros mismos los venezolanos, porque somos capaces de adaptarnos a muchísimas situaciones en las que se nos han presentado. Y una de las cosas, o uno de los tips para cerrar este capítulo de hoy, es primero validar lo que está pasando, validar lo que sentimos, ¿sí? Pisar suelo para saber que en realidad estoy aquí.
0: Eso lo comentaba alguien, Ani, en estos días. Decía que quítate el zapato, quítate la media, pisa suelo de tu piel con el piso.
4: Más que todo es recomendable para esos episodios cuando creemos o nuestra mente nos hace una jugarreta de que en este momento puede estar temblando otra vez y yo no sé si es real o no es irreal. Quítate el zapato y pisa tierra. Es así. Es para que de una manera tu cerebro vuelva en sí.
5: Bueno, creo que reforzamos lo que ya todo el mundo sabe, que tenemos calidad humana. Somos personas que estamos aquí para ayudar. La mejor forma de ayudar es siempre desde la sensibilidad, desde lo que puedo hacer. Vamos a ponerle acción a la palabra. No es nada más ver videos, ver la información, sino aportar todo lo que está bajo nuestro control. ¿Qué está bajo nuestro control hoy? Ayudar, dar, poner en manos del otro lo que sabemos, la información que manejamos, y estamos aquí para esto. Respiren, aprendan a respirar, aprendan a conectar su respiración con el pensamiento, hagan dieta informativa, no busquen tanta información, no sigan tantas redes.
0: Dieta informativa, está buena eso.
5: Una dieta informativa, pónganse bloques y por favor no lo hagan 2 horas antes de dormir. No revisen redes sociales antes de dormir, porque lo que están haciendo es activar su cerebro y produciendo niveles altos de cortisol. Por eso es que ahorita hay tanto insomnio después de esto, porque la gente lo que hace es mirar las redes para dormirse y lo que hacen es activarse.
2: Parece mentira, pero yo tengo varios días ya durmiéndome a la 1 o 2 de la madrugada, porque en verdad me ha costado mucho conciliar el sueño después del terremoto. Y bueno, disculpa que te haya interrumpido nuestra cumpleañera, pero muy importante, yo creo que esto también... A mí me parece tan, tan bonito ver cómo nos han brindado el apoyo desde tantos países que nos han tendido la mano y que se han ido con una muy bonita impresión de lo que es el venezolano, de nuestro pueblo, que a pesar de lo que estemos viviendo, lo que hayamos vivido, incluso las personas que están en una peor situación que nosotros, siempre con una sonrisa, con resiliencia, buscando brindar el apoyo, los mismos rescatados después colaborando para ayudar a los que todavía están allí y en gratitud con los rescatistas también, teniendo esos gestos que son típicos de nuestra identidad nacional. Iván, te quedaste callado.
0: Estoy pensando cómo va a celebrar Andreina los 40 años.
2: Iván está hoy con vida.
0: Mira, tenemos que primero que darles las gracias, de verdad, a todos nuestros participantes en el día de hoy. De verdad que gracias Lorena, gracias Carlos, gracias Ani, gracias Andreina, la compañera, gracias a Alexa, gracias a Oriana, gracias a Cristina, gracias a Humberto, el pana también que está por allí. De darles gracias porque este fue un programa, el primero de una nueva etapa, indudablemente, donde vamos a estar saliendo, repetimos como siempre, por Power 100 FM, pero también estaremos en esa etapa nueva donde estarán nuestras voces, nuestro programa, al aire a través de la 92.7 en Max Carabobo Network, también por Oasis 88.7 FM.
2: Me gusta mucho el eslogan de Max Network Carabobo, que dice medio palo. Y Oasis es la primera del
0: chinazo
2: dial.
0: Chinazo hasta ahora, vale, yo no.
2: Pero mira, es que, mira.
0: No, yo sé.
2: Ese es el eslogan.
0: Yo he tratado de no decirlo porque es un eslogan un poco agresivo. Wow, y es agresivo. Desde el punto de vista,
2: ¿por qué? No entiendo.
0: Tú que eres experta en comunicación, esa palabra es muy fuerte.
2: Es como, la frase, bueno, perdón. Somos unos duros, eso wow. Es. Medio palo.
3: Gracias a Dios.
2: ¿Qué pasó? Eso es.
0: Duele menos.
2: Identidad nacional, dialecto.
0: Oye, Oriana tiene 20 años, está escuchando estas conversas, Oriana.
2: Oriana tiene 20.
0: Mira, tenemos que ir finalizando, de verdad que gracias a todos, son las 11 y 52 minutos de la mañana. Recuerden que Un Buen Rollo va a estar saliendo todos los lunes y los jueves, de 10 de la mañana a las 12 del día. Y recuerden, estaremos en señal abierta por la 99.9 FM Power, por la 92.7 FM Máscara Bobo, medio palo, y por la 88.7 FM, que es nuestra emisora aliada allá en Morón, Puerto Cabello.
2: Oasis, la primera del día.
0: Sí, Oasis, la primera del día. 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Marta,
2: recuerden que llegamos a ustedes todos los lunes y ahora los jueves, que estamos siempre al aire con las locuciones certificadas de los miembros del Colegio de Locutores, Marta Jimón e Iván López. Y este programa radial llega a ustedes bajo la producción nacional independiente 15.034. Hoy tuvimos, como todos los lunes y los jueves, en la sala técnica a nuestra querida Oriana Silvio, en la producción ejecutiva y voz ancla de Pizarra Deportiva, José Santaella, en marketing y con la sección En Boga, la elegante y nuestra querida periodista Cristina Fiol. Iván, por favor, Cristina Fiol. Y en el mercadeo, Andrés Díaz. Todos bajo la producción general de Juan José de la Fuente y bajo la dirección general de Astrid Rodríguez. Recuerden que nos pueden contactar a través del 0414-873-2790, escribirnos a nuestras redes sociales, arroba Iván López SD, Marta Jimón G, Un Buen Rollo Radio, FM Power 100, Máscara Bobo 92.7 y, bueno, Un Buen Rollo, La Conversa Diferente. ¡Ah, importante! 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Tengo los ojos.
0: ¿Y Andrina le metió el dedo?
2: Sí. 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Amigo, te voy a decir una cosa antes de irnos. Te voy a regalar un método Palmer.
0: ¿Por la letra?
2: De verdad que sí.
0: No, mira, tú sabes que mi letra es tipo. Mi letra es tipo. No, mira. Mira, mi letra es tipo bachaco, pero es legible.
2: No, yo no la entiendo.
5: No veas la mía entonces, Marta.
3: No,
0: sí
3: se lee.
0: Sí se lee.
2: Nos escuchamos.
0: Es tipo bachaco, pero
2: tipo bachaco, lee, bueno, pero le voy a regalar un método Palmer. Ya sé lo que te vas a poner a tu cumpleaños, que es el 24 de septiembre. No sé, ahorita vemos. Nos escuchamos este jueves a las 10 de la mañana por Power 199.9 FM, por Oasis 88.7 y por la 92.7 FM. Chao, chao.
5: Chao.
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Hola, hola, bienvenidos a Donde el Fútbol los une. Bienvenidos a su dosis diaria, Modo Mundial. Por aquí, Mariela y la abuela, con mi nieto Samuel y Alejandro Colmenares, apoyándonos, como siempre, con sus comentarios. Para hoy, Samuel, tenemos comentarios, como siempre, y cada día que pasa, más interesante. Hoy tenemos este juego Brasil-Noruega, y también vamos a hablar de otro partido también muy interesante que se dio, como es el de México-Inglaterra. Hablamos de Brasil-Noruega, Samuel. De entrada te puedo decir que, bueno, imagínate tú, queda Noruega para cuartos de final después de 28 años de ausencia de mundiales. Pasar a un cuarto de final y eliminando a Brasil es como mucho de qué hablar, por una parte. Y por otra parte tenemos este México-Inglaterra, partidazo de verdad entre ambos equipos, bien planteado, cuando se habla de un descuido de México, pero México realmente luchó hasta el final. Pero claro, así son las cosas con los juegos. Entonces, bueno, vamos a comenzar.

0: Brasil tuvo un penal en el primer tiempo, no logró conseguir ese gol. Terminó el primer tiempo 0-0. Llegó el gol repentino de la selección de Noruega para conseguir ese 1-0 ante Brasil. A los 10 minutos de ese gol llegó el 2-0, que fue definitivo en este partido. Ya el gol de, digamos, el gol del honor para Brasil llegó al final del partido, para que el resultado final sea 2-1 a favor de Noruega y lograra su histórica clasificación. La jornada finalizó con un partidazo entre México e Inglaterra, donde Inglaterra logró hacer esos dos goles en menos de 10 minutos, donde México le pegó mucho esos dos goles, pero sí pudo sacar adelante un partido muy parejo, ya que consiguió el gol de descuento para el 2-1 antes de que se acabara el primer tiempo. Este primer tiempo cerró con un 2-1 muy parejo, donde México estaba plantando muy, muy buen juego ante Inglaterra, ante su gente también. Tenía esa ventaja México en ese partido, pero la verdad que Inglaterra supo jugarlo ante esa selección mexicana. Ya en el segundo tiempo logró, después de esa expulsión al jugador de Inglaterra, quedándose con 10 jugadores, logró el 3-1. Ya un 3-1 se veía muy difícil para la selección de México incluso empatarlo, pero logró ese 3-2, pero no le fue suficiente ante una muy buena selección inglesa. Aunque haya tenido un jugador menos, Inglaterra pudo lograr esa clasificación muy difícil ante una México que se va eliminada ante su gente.
1: Bueno, vamos también ahora a apoyarnos con Alejandro para que nos complemente todo esto, como siempre, de lo que venimos conversando.
2: Hola, hola, saludo. Bueno, la verdad que dos partidos hoy impresionantes, bien disputados. Lamentablemente Brasil se queda en esta instancia, y de verdad que un partido bien, bien disputado. Bueno, Brasil no pudo concretar los goles, le tocó un penal y lo fallaron. Y luego en el segundo tiempo, Endrick, que no le da mucha oportunidad, tuvo la oportunidad, le quedó un balón prácticamente mano a mano con el portero y no pudo definir. Y bueno, por su parte, Noruega, que viene después de tanto tiempo estar sin ir a un mundial y saca un grande, y entonces viene esa oportunidad y concreta las dos claras que tuvo Haaland, que es un killer, un goleador. De hecho, empata a Messi y a Mbappé en los goleadores con esos dos goles que marcó, con 7 tantos. Y bueno, nada, la verdad es que un poco decepcionante por Brasil, pero así es el fútbol. El que no hace los goles, se lo hace. Y entonces, bueno, avanzó ahora Noruega y a esperar a su rival. Ahora le toca a su rival en los cuartos de final. Y en el otro partido, México-Inglaterra, de verdad que México tuvo un juego bastante vistoso, de mucho toque, de mucho dominio de la pelota, dominando prácticamente todo el partido. Pero Inglaterra se adelantó con dos goles muy cerca uno del otro, y eso le colocó un poco más de presión a México, a pesar de que estaba jugando en casa con todo su público, su afición. No les alcanzó, por más que lo lucharon, lo pelearon, y a pesar de que Inglaterra se quedó con un hombre menos, pudo aguantarlo y ganaba. Al final del partido lo gana 3-2. La verdad que un partido bien emocionante, bien, bien disputado. Y bueno, nada, se va otro de los anfitriones y Inglaterra sigue en la pelea. Y bueno, una noche espectacular para Bellingham, que tanto se ha esperado de él, y sí logra conseguir dos goles y hizo un tremendo partido. Bueno, eso es lo que quería agregar. Saludos. Gracias.
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3: Gracias, Alejandro, por tus comentarios. Bueno, a partir de hoy seguimos porque todavía tenemos octavos hasta mañana, así que seguimos comentando porque ya nos estamos en esta fase, terminando esta fase de octavos para ya esta misma semana, a partir del jueves ya estamos en cuartos de final, fíjate tú. Bueno, invitamos entonces a nuestros oyentes por la www.mascarabobo.com para que nos sigan. Chao, chao.
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Esto es Max Network, grabado 92.7 FM y el programa comienza en la gerencia de producción Manolo Malval, la producción general de Jorge Luis Padrón, la dirección general de Ricardo Avelino Figueira da Silva y quien tiene el inmenso placer de hablar para ustedes, Luis Alfredo Padrón, el 2299.

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